0: de la CIA a la isla y en un contexto marcado por el bloqueo y las dificultades económicas que afectan al país desde hace meses. La Habana ya ha reconocido sufrir la falta de combustible y apagones que en algunas zonas superan las 20 horas diarias. Es todo por ahora. Volvemos con más noticias a las 3, las 2 en Canarias.
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1: Comenzamos un nuevo tramo, una nueva hora en La Rosa de los Vientos, una hora en la que vamos a recibir a Jesús Sánchez Adariz. Ha escrito novelas interesantísimas relacionadas con la historia. He sido también juez, pero es también sacerdote. Y sobre esa faceta vamos a hablar con él, porque nos va a presentar. Bueno, va a ser realmente interesante conversar con él, hablar con él, preguntarle una serie de cosas que tiene que ver. Podemos titular la sección de esta noche, la puerta del misterio, como Jesucristo contra Jesucristo. Una visión de Jesucristo contra otra visión de Jesucristo dentro del mundo del catolicismo. De verdad, hay que va a ser un tema interesantísimo el que vamos a presentar esta noche, como lo va a ser también lo que os vamos a contar con Miguel Pedrero en Sin Límites. Vamos a hablar de el futuro, la utilización en el futuro igual de virus de laboratorio. Evidentemente que no tiene nada que ver con lo que ha ocurrido, con lo que está ocurriendo. No estamos diciendo absolutamente nada, pero sí que una serie de informaciones que nos parecen importantes e interesantes relacionadas con el uso de la inteligencia artificial para la obtención de alguna serie de virus de laboratorio. Nos lo va a contar Miguel Pedrero en Sin Límites, en una hora de programa en la cual también empezamos con nuevos datos para el concurso de esta noche.
2: Y es que os estamos preguntando desde el principio del programa esto. Un rover de la NASA ha encontrado vida en Marte. ¿Esto es verdad o es mentira? En X podéis opinar, porque hemos puesto una encuesta para ver qué es lo que más o menos os dice vuestra intuición, y sobre todo lo que os pido es que busquéis información y que eso os ayude a decir si es verdad o es mentira. ¿Qué está en juego? Está en juego el libro Sinvergüenza de Meritxell García Roig. Y bueno, pues entre todos los que acertéis, solo uno se llevará esta obra estupenda que te va a ayudar pues a mostrarte sin ningún tipo de problema ante el mundo. Y podéis participar en Rosavientos, haciendo rosavientos.es en Instagram, en rosa.vientos@onda0.es si es en correo, en el canal de la página oficial de Facebook o también en X con @rosavientos. 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Y bueno, y muchísima suerte, porque solamente uno de vosotros se llevará Sinvergüenza.
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1: La humanidad en el año 2020 se paró a consecuencia de un virus, a consecuencia de una pandemia. Fue la mayor catástrofe, la mayor crisis sanitaria que ha vivido la humanidad desde la gripe española, desde hace prácticamente un siglo. El mundo se puso de rodillas ante una realidad que puede no ser ocasional, porque incluso artificialmente se puede llegar a fabricar una serie de virus, una serie de patógenos que pueden provocar eso otra vez, que la humanidad se colapse, pero ya no sería natural, sería artificial. Y sobre esa posibilidad hablamos esta noche en Sin Límites con Miguel Pedrero. Miguel, muy buenas, ¿qué tal? ¿Cómo estás?
4: ¿Qué tal? Muy buenas noches, Bruno. Hola, Silvia.
2: Con la que está cayendo, si ya de forma natural tenemos lo nuestro, como para que encima ya nos llegue de forma artificial. Pero bueno, eso puede ocurrir siempre.
1: Sí, también de forma artificial podemos hacerle frente.
4: Sí, claro. Aquí la cuestión tiene que ver con el desarrollo de la inteligencia artificial, que es simplemente una herramienta, como puede ser un cuchillo o puede ser un ordenador. Es simplemente una herramienta que podemos utilizar para el bien o para el mal. Gracias a la inteligencia artificial se están creando medicamentos que van a revolucionar la medicina y van a salvar millones de vidas. Pero también, a causa de la inteligencia artificial, no a causa, sino por el uso de la inteligencia artificial, existe el riesgo de que se creen virus de laboratorio con la capacidad de provocar una nueva pandemia y matar también a millones de personas. Porque, repito, la inteligencia artificial solamente es una herramienta.
1: Un solo virus mató a más de 10 millones de personas en la pandemia. Sin embargo, en esta ocasión son 16 nuevos virus artificiales.
4: Sí, esto sucedió hace cuestión de un par de meses, algo menos, Y la verdad es que ha sido un desarrollo, un descubrimiento, vamos, absolutamente excepcional. Por primera vez en la historia, un equipo de científicos ha delegado en la inteligencia artificial la capacidad de crear desde la nada el ADN completo de un virus viable. Es decir, gracias a la inteligencia artificial se han creado una serie de virus. Una serie de virus con un objetivo muy loable, porque sabéis que uno de los mayores problemas de la actualidad en cuanto a salud tiene que ver con las superbacterias, es decir, esas bacterias que son inmunes a los antibióticos.
2: A los antibióticos que tenemos ahora mismo, que ya es como que eso dice, si esto no es nada, esto es un placebo para mí casi.
4: Claro, sí, porque nos tomamos antibiótico por cualquier cosa, cuando nos lo tomamos, o se lo toma mucha gente, para cuestiones a las que, o enfermedades o dolencias, que los antibióticos no causan ningún efecto. Claro, con eso lo que se consigue pues es el efecto contrario, y es que en muchas ocasiones esos antibióticos no hagan el efecto adecuado. Bueno, pues en este caso se crearon una serie de virus con el objeto de matar a una bacteria inmune a los antibióticos, una de estas superbacterias. En principio utilizaron la inteligencia artificial. Esa inteligencia artificial creó miles de diseños, miles de nuevos virus con la capacidad de matar a esa bacteria superresistente a los antibióticos. Al final, los científicos de esos miles de candidatos eligieron a 300 candidatos y los desarrollaron en laboratorio. Y de esos 300 funcionaron 16. Que no es poca cosa, es decir, que se crearon 16 nuevos virus que ya están en el catálogo oficial de virus. Y esos virus...
1: O sea, no es una hipótesis, sino que ya es completamente comprobado y fehaciente. Sí. Ya están en el catálogo de malos.
4: Bueno, en este caso no de malos, porque la finalidad era muy loable.
1: Claro, acabar con las bacterias.
4: Claro, la finalidad era acabar con una de estas bacterias superresistente a los antibióticos, y 16 de estos virus lograron realizar su función, su objetivo, mataron a estas bacterias. Claro, en este caso, este experimento se llevó a cabo con todos los protocolos de bioseguridad adecuados. Las órdenes que se dieron a la inteligencia artificial es que esos virus no podían afectar a los humanos, y todos esos modelos de inteligencia artificial fueron entrenados deliberadamente para eliminar patógenos humanos. Es decir, que estos virus no pudieran actuar sobre los seres humanos. Claro, pero esto no elimina la preocupación de que en algún momento alguien pueda hacer todo lo contrario, es decir, utilizar la inteligencia artificial para crear una serie de virus que sí que ataquen a los seres humanos.
2: Pero porque tú lo has dicho perfectamente, es una herramienta.
4: Claro.
2: Y como herramienta lo que te facilita es información. Información que tiene que ser lo más eficiente posible. Y en esa eficiencia... pues claro, ahí entra también el lado oscuro.
4: Claro, es que lo que está ocurriendo últimamente con el desarrollo de la inteligencia artificial es que están saltando todas las alarmas. Porque hace ya unos cuantos años, por ejemplo, en el 2002, fíjate, 2002 todavía no había aparecido la inteligencia artificial, eso estaba muy lejos de aparecer, pues se consiguió replicar en laboratorio el virus de la poliomielitis utilizando solamente información genética de uso público, es decir, al acceso de cualquier usuario, productos químicos que se encuentran en el mercado y fragmentos de ADN comprados por Internet. Detrás de este proyecto estaba DARPA, estaba esta Agencia de Proyectos de Investigación Avanzados de Defensa, que, como sabéis, es ese departamento dependiente del Departamento de Defensa de los Estados Unidos que se dedica...
2: Ahora de guerra,
4: el Departamento de la Guerra, que se dedica a crear toda una serie de desarrollos vinculados al tema militar, al tema de la guerra. Y lo que quería demostrar DARPA con esto es que existe la posibilidad de crear un virus peligroso al alcance prácticamente de cualquiera con ciertos conocimientos, ¿no? Y el experimento demostró también que un arma biológica temible pues se puede construir sin necesidad de tener un virus biológico vivo, simplemente manipulando genéticamente. Pero es que algunos años después, en el 2011, se hizo algo que esto sí que hizo saltar todas las alarmas por parte de los expertos, y es que una serie de virólogos del Centro Médico Erasmus de Rotterdam lograron modificar el ADN del virus de la gripe aviar, el H5N1, y consiguieron que ese virus pudiera transmitirse de las aves a los humanos. Y luego modificaron otra vez el virus para que pudiera transmitirse de los humanos a los humanos, como si fuera una nueva gripe mortal. Pero es que luego lo modificaron otra vez para que pudiera transmitirse fácilmente por el aire, es decir, que fuera muy contagioso. Esto se llama ganancia de función y tiene una finalidad, ¿no? Cuando los científicos creen que algún virus puede mutar y ser peligroso se adelantan a esa mutación. Entonces crean esa mutación, que se llama ganancia de función, para que ese virus sea mucho más mortal. Y sabiendo cómo actúa ese virus, pues tienes muchas ventajas para crear la vacuna.
2: Claro, es vacuna, antídotos, claro, y es como remedios.
4: Como adelantarse a la naturaleza. Claro, hay algunos que dicen que vale esto, que esto está muy bien y que vale la pena hacerlo, y hay otros científicos que dicen que, bueno, lo de la ganancia de función está bien, pero si hay un error en un laboratorio, que es una posibilidad muy remota, pero puede pasar, pues tendríamos un problema muy grave, ¿no? Digamos que hay las dos versiones. Claro, esto, eso estoy hablando de la era preinteligencia artificial. Claro, ahora con la inteligencia artificial las cosas han cambiado, para bien y para mal, porque esto augura un desarrollo en la medicina brutal, en la lucha contra el cáncer, contra un montón de enfermedades, pero también tiene esa otra parte porque, como digo, la IA es una herramienta.
1: Los chinos son los más avanzados en esto porque tiene que ser culpa de los chinos cualquier cosa, ¿no?
4: No, bueno, en este caso...
1: ¿En este caso no tiene la culpa los chinos?
4: No, en este caso, digamos que el gobierno chino dice exactamente lo mismo que dice el gobierno ruso y el de los Estados Unidos. O sea, yo creo que en esto están de acuerdo...
1: O sea, malos y malos y malos.
4: Sí, en esto están de acuerdo, y es que hace 4 o 5 meses se publicó un informe de las autoridades de ciberseguridad chinas. Y lo que exponían en ese informe es que la inteligencia artificial es una amenaza si se utiliza para crear determinados virus y que puede crear un desastre a nivel global, ¿no? Básicamente, uno de los párrafos textuales del informe dice: grupos extremistas y terroristas pueden ser capaces de adquirir conocimientos relevantes y desarrollar capacidades para diseñar, fabricar, sintetizar y utilizar armas nucleares, biológicas y químicas con la ayuda de la inteligencia artificial. En realidad, lo que les preocupaba a las autoridades chinas, que es lo mismo que les preocupa a las estadounidenses y a las europeas, es una capacidad específica de la inteligencia artificial, de modelos de inteligencia artificial avanzados. Muy avanzados, pero que están al alcance de cualquier persona. Si tú pagas 400 o 500 euros al mes, puedes acceder a estos modelos muy desarrollados de inteligencia artificial. Y lo que les preocupa es concretamente la capacidad que tienen estos modelos de IA muy desarrollados de lo que llaman generación aumentada por recuperación. Y es que son capaces de acceder a bases de datos de acceso público, claro, tienen que estar en Internet, y ofrecer respuestas mucho más allá de lo que esos medios públicos ofrecen. Es decir, si tú quieres construir un arma biológica, tú no puedes acceder a ciertas informaciones porque están restringidas. Están bajo el control de gobiernos y de instituciones militares, incluso de instituciones científicas, pero que no son públicos. Tú no puedes acceder a eso. Si tú se lo pides a la inteligencia artificial tampoco puede acceder. Pero con esta capacidad que se llama generación aumentada por recuperación, basándose simplemente en acceso a registros públicos, puede obtener una información que no es de acceso público.
1: Pero la información, digamos, la fórmula, los datos, pero el virus todavía no lo tendría, porque tendría quien utilice esto, la información y saber hacer todo, pero necesita la materia prima.
4: Pero es que la materia prima cada vez es más sencilla. Ese es el problema. Es decir, que cualquiera puede acceder a esos materiales. Y, hombre, tienes que tener ciertos conocimientos de biología, pero fíjate...
2: Sí, lo has comentado tú antes. Sin tener inteligencia artificial podían comprar ciertas cosas, claro, que mezclándola pues ya...
1: Pero te hacen falta esas cosas.
4: Claro, te hacen falta, pero puedes acceder a ellas. Cualquiera puede acceder a ellas. Eso es elección pública en base a la inteligencia artificial y obteniendo los materiales.